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1: Ahí con esto ahorita comenzamos esta horita patrocinada por el amigo Oscar Hernández por acá.

Saludos para el amigo None Vázquez, el Gordo Campos, Felipe Guerrero, ahí para Oriel Ovalle, el compadre Israel Ovalle, ahí para Beto Quirón, Jonathan Ovalle y toda la raza que nos andan acompañando. Hoy es el día de parte del amigo Oscar Hernández, por eso saludos, ahí para el amigo Alex Solís, ahí para el Juan Abuelo, ahí para Ángel Rodríguez, saludos.

Por ahí quedó este temazo, por acá nos dice, por ahí, viejo, póngase el corrido del Rey Moro con Oscar y saludos ahí para toda la raza y todo el equipo que nos acompaña. ¡Saludos!

Por ahí quedó ese temazo. Por ahí saludotes. Ahí para toda la raza. Por ahí que está festejando. Por ahí que ganó el Carbonero y el Cuervo. Saludos ahí para el amigo None Vázquez, el Gordo Campos, Felipe Guerrero, mi compadre Uriel Ovalle, el compadre Israel Ovalle, Beto Quiroz, Jonathan Ovalle, toda la raza que los acompañan hoy en este día. Saludos ahí para el amigo Oscar Hernández, por ahí que nos está patrocinando esta hora. Por acá nos llega esto que

Por ahí quedó ese temazo, por acá seguimos con más temas, por acá nos dice, ahí póngase el corrido del cuervo con Grupo Laberinto, díganles la linga al banco que le tome, porque con este clima se le hace caldo. Ánimo, saludote.

Por ahí quedó este temazo, por acá seguimos con más temas. Por ahí saludos ahí para toda la banda, por ahí que está en sintonía de Radio San Chepe. Por ahí saludos ahí para el equipo de Dragwell Remodeling, A&M en Collar, Kansas. Por ahí también saludos ahí para los de Cleveland, ahí para el niño Diono, ahí para el pariente Piggy, Ángel Castro, Alejandro Castro, por ahí para toda la raza de Rosenberg, Texas. Y también saludos ahí para el compadre Chirrín Rubio, por ahí que nos patrocinan la hora que viene. Ánimo, saludos, por acá seguimos con más temas.

Por ahí quedaron estos temitas. Por ahí saludos ahí para la raza por allá del sur de Georgia. Saludos ahí para el amigo None Vázquez, el Gordo Campos, Felipe Guerrero. Ahí para Uriel Ovalle, ahí para Israel Ovalle, Jonathan Ovalle y toda la raza. Por allá que andan festejando que ganó el Carbonero y el Cuervo. Por ahí saludos ahí para el amigo Oscar Hernández. Ánimo, saludotes. Y a festejar mi raza por ahí tomando chelitas. Ánimo, saludotes. Por acá nos llega algo de Alex Ramírez. Esto se llama Rafa Ríos. ¡Súbale! ¡Súbale!

Por ahí quedó ese temazo, por ahí saludos ahí para la raza, por ahí que está festejando allá en el sur de Georgia. Saludos para amigos Carrenanes, ahí para Felipe Guerrero. Por acá seguimos con más temitas, por ahí saludos ahí para Cuadra La Laja, Cuadra Río Verde. Por acá nos llega esto que se llama El Frenito Laberinto.

Por ahí quedó este temazo. Por acá seguimos con más temitas, mi raza. Por acá nos dice, póngase el corrido de Rafa Vega. Y mándeme un saludo para Oscar Hernández y Rayo Valle, que andan al 100 con Cuadra La Laja. ¡Ánimo, saludotes!

Ahí quedó ese temazo. Por ahí saludotes. Por acá nos dice el amigo Beto Sánchez. Un saludo para el Chirrín Rubio hasta Dallas, Texas. Por ahí con la canción de La Coqueta del Laberinto. Y por ahí saludotes también ahí para toda la raza por ahí que esté en sintonía de Radio San Chepe. Saludotes.

Por ahí quedó ese temazo, por acá seguimos con más temitas. Por ahí saludos ahí para el amigo el None Vázquez, ahí para el buen amigo Felipe Guerrero, ahí para Uriel Ovalle, ahí para Israel Ovalle, Jonathan Ovalle y toda la raza por ahí que está festejando, por ahí que ganó el Carbonero y el Cuervo allá en el sur de Georgia. Por ahí saludos ahí para el amigo Oscar Hernández, ahí para toda la raza carrerera. Saludos, por acá nos llega esto que se llama el de San Luis. Saludos.

Por ahí quedó este temazo, por ahí saludotes, ahí para toda la raza. Por acá nos dice el compadre Chirrín Rubio, dice por acá en la siguiente ahorita, por ahí le encargo, pura de Vicente Fernández, Grupo Laberinto, Beto de sus Canarios, y Jenny Rivera, ahí para la amiga Chávez Flores. Saludotes, claro que sí, por acá seguimos con más temas, por ahí saludos ahí para los, acá para los viejones, por allá del sur de Georgia, ahí para Cuadra La Laja, por ahí para jugar Río Verde, por acá seguimos con más temitas, esto que se llama Juan Corona.

Arrancando este temazo, por acá seguimos con más temitas. Por acá nos dice el pariente del Cumbia King. Buenas tardes, Mengüichi. Saludos hasta el Merito, sur de la Florida. Saludos para el vecino José Valdés del Merito, Purechucho, que andamos todavía festejando el cumpleaños por ahí con una rola chida. Saludotes. Ay, saludos para toda la raza por ahí que esté en sintonía de Radio Sanchepe. Saludos.

Por ahí quedó ese temazo, por ahí ya casi estamos en la recta final, por ahí de esto ahorita, patrocinado por el buen amigo Oscar Hernández, radicando en el sur de Georgia. Por ahí muchas felicidades, por ahí para los viejones de Cuadra La Laja, por ahí para Cuadra Río Verde, por ahí que ganaron esta tarde, por ahí con el Carbonero y el Cuervo. Por acá seguimos con más temitas, por acá nos dice, saludos ahí para el amigo el None Vázquez, ahí para Felipe Guerrero, Uriel Ovalle, ahí para Israel Ovalle, Beto Quiroz, Jonathan Ovalle y toda la raza que andan festejando este día. Saludotes por ahí para el amigo Oscar Hernández, por ahí patrocinador de esto ahorita. Muchas gracias, viejo. Saludotes, por acá seguimos con más temitas. Esto que se llama El Judío.

Dedicando allá en el sur de Georgia, por eso saludos y felicidades ahí para los amigos que ganaron por ahí con el Carbonero y el Cuervo, ahí para Cuadra Río Verde, Cuadra La Laga, por ahí para toda la raza carrerera por allá del sur de Georgia y la Florida. Por acá seguimos con este temita, esto se llama El Martillo. ¡Ánimo!

Por acá seguimos con más temas, por ahí con este temazo que sigue, damos por terminada esta segunda horita, por eso patrocinada por los amigos Clary Hernández, por eso lo soy para el amigo El None Vázquez, ahí para Felipe Guerrero, Oriel Ovalle, ahí para Israel Ovalle, Beto Quiroz, Jonathan Ovalle, ahí para el amigazo Oscar Hernández, por ahí saludos, ahí para toda la raza, por ahí que anda al millón, saludotes por acá, seguimos con más temas, ánimo por ahí, seguimos con una hora patrocinada por mi compadre Chirrín Rubio, radicando en Dallas, Texas, saludotes, ahí para toda la racita, por ahí para la raza de la Unión Americana, saludos.

0: Por ahí muchas gracias al patrocinador, el amigo Oscar Hernández. Por ahí saludos ahí para también para el amigo Felipe Guerrero, por ahí que nos patrocinaron 2 horas. Muchas gracias, viejones. Saludos y bendiciones. Y muchas felicidades ahí para toda la raza carrera, por ahí por el triunfo del Carbonero y el Cuervo. Saludos.
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Patrocinado a mi compadre Rubio, radicando en Taches, ahí para Froilán Rubio, ahí para el misterioso famoso Caracoles. Y el saludo del Pelón Rubio hasta Mississippi y el Mayo Solís. Ánimo, saludos, por ahí comenzamos con esto que se llama Aún se acuerda de mí. Y suba.

Por ahí quedó este temazo, por ahí saludotes, por ahí para toda la raza, por ahí que está pisteando, ánimo, saludotes, por acá seguimos con más temitas, por acá nos llega Venganza Divina, Grupo Laberinto, saludos. Ahí en esto ahorita entra puro Vicente Fernández, Laberinto, Beto, sus canarios y Jenny Rivera, saludos.

Seguimos con más temas. Por acá nos llega Beto y sus canarios. Esto se llama Noche Eterna. Por acá nos dice, saludos a la raza de Villa Zaragoza. Saludos ahí para Marcelino García Martínez y Liborio Franco de Zaragoza, que próximamente se nos casa el día 21 de junio. Ánimo,

Acá nos dice, me puede mandar un saludo para todos los plomeros que ahorita están bien pedos aquí en Opélica. Y un saludo para el Checo Pérez, Cristian, el Chapito, el Mero Bueno, el Adrián y el Changoleón. Que andamos bien pedos, ya me pone la ruleta de los inquietos, las 3 de la tarde. Viejo por ahí en esto, ahorita entra puro Vicente, Laberinto, Ventos Canarios.

Ahí quedó ese temazo. Por acá seguimos con más temitas. Por acá nos llega algo de Jenny Rivera. ¿Por qué no le jala? Saludotes. Ahí saludos hoy para mi hija Froilán Rubio. Y para el famoso Caracoles. Ángel Oviedo, el misterioso de Dallas. Ahí para el Pelón Rubio. También saludos hoy para el Mayo Solís. Por ahí saludos hoy para el patrocinador, mi compadre Chirrín Rubio. ¡Ánimo!

Maravilloso ese temazo, por acá seguimos con más temazos, por acá nos llega algo de Vicente Fernández, por eso que se llama La Diferencia. Saludos para el equipo de Drywall Remodeling, y saludos para el pariente del cumbio aquí en hasta el sur de la Florida. Por ahí también saludos para los amigazos por allá de Cuadra, Río Verde y Cuadra La Laja, saludos.

Para eso lo soy para toda la raza. Por acá nos dice el amigo Beto Sánchez. Wich, un saludo para el Chirrín Rubio. Ahí para el misterioso de Dallas. Al pichón de Atlanta. Ahí con la canción del laberinto en la barra. Saludos. Para acá nos dice la amiga Chavita.

Ahora hay que darse de mazo. Por acá seguimos con más temitas. Por acá nos dice la amiga Chávez Flores. Dice por ahí, Wichi, se puede póngame la canción de Jenny Rivera, Por un amor. Claro que sí, saludote.

Acá nos dice el amigo Carlos, ¿qué onda, güey? Un saludo para el Limón. Ahí para el barrio de las Calaveras, de parte de la Tacha, con una rola del laberinto, mi juventud a los 40. Ánimo, saludos para el amigo el Tacha. Saludos hasta la ciudad.

0: Por aquí donde tenemos a Jenny Rivera. Por acá nos dice el amigo Juan Hernández. Hoy póngame la llamada de Vicente Fernández, dijo, porfa. Ahí para mi mamá Micaela, Meli Cristal y Odalis, que están destapando pura Smirnoff, viejo, disfrutando del rato. Ánimo, claro que sí, por esos lotes. Ahí para la raza, por allá de Rosenbertigas. Ahí para el amigo Nelson. Por ahí para Juan Pillo, el Chinteis. Ahí para toda la raza. Ahí para el Lord de Nicaragua. Ahí para los que los acompañan. Saludos, por acá seguimos con más temas. Por acá nos llega esto que se llama La Llamada, Vicente Fernández. Y saludos ahí para el patrocinador, mi compadre Chirrín Rubio.
1: Bueno.

Por ahí, ¿qué onda ese temazo? Por acá nos dice el amigo Carlos Tacha. ¿Qué onda, amigo? Un saludo para el Hito y el barrio Las Calaveras de parte de la Tacha. Por ahí con una rola del laberinto. Mi juventud a los 40. Por ahí saludos para el amigo Carlos. Hasta la ciudad espacial Houston, Texas.

Ay, que dulce de pinta, saludotes. Por acá nos dice el los amigazos por allá, los plomeros de San Chepe. Dice, por ahí póngame una Vicente Fernández, la de los mandados ahí por los plomeros de aquí, de Opélica. Saludotes, ahí para el buen amigazo Cristian, el Chapito, el Checo Pérez. Ahí para el Adrián y el Changoleón, por ahí que andan destapando cheve. Saludotes. Acá seguimos con más temas. Por acá nos dice mi compadre Chirrín Rubio, por el encargo acá entre nos de Vicente. Y saludos ahí para la chula más fea de Houston, Texas. Gracias, compadre. Saludos ahí para Susi Morales, la China. Gracias, saludote.

0: Ah, saludos hoy para el yerno de Santa Isabel, saludote.
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0: Saludos hoy para Cristian, el Checo, ahí para el Chapito, y el Adrián y el Changolín.

Por ahí quedó este temazo, por acá seguimos con más temas. Por ahí saludos para los plomeros de San Chepe y para toda la raza por ahí que anda pisteando. Saludotes, por acá nos dice el compadre Chirrín Rubio, por ahí le encargo acá entre nos de Vicente Fernández. Saludos ahí para la chula más fea de Houston, Texas. Gracias, compadre. Y saludos también ahí para Susy Morales en la China. Gracias.

quedó ese temazo de Vicente Fernández. Por acá saludos ahí para el buen amigazo del resbalón, por ahí de parte del amigo Beto Hernández, ahí para la raza de Rosenberg, Texas. Por acá nos llega esto que se llama Tu Desastre.

Por ahí quedó este temazo. Por ahí saludotes ahí para el amigo Cristian González el Viejo. Y por ahí saludos ahí para los plomeros de San Chepe y la raza de Guanajuato. Y saludos ahí para la Glenda. Por ahí que está de espectadora. Por ahí donde están tirando baraja los viejones. Ánimo, por acá nos llega esto que se llama Mujeres Divinas. Y súbale mi raza, que este Radio San Chepe. Por eso lo soy para los amigazos por allá de Cuadra La Laja y Cuadra Río Verde, por ahí que ganaron con el Carbonero y el Cuervo. Saludos para los amigos Hernández, Felipe Guerrero. Ahí para los hermanos Ovalle, saludotes.

Por ahí quedó ese temazo. Por acá nos dice el compadre Chirrín Rubio por el encargo acá entre nos de Vicente Fernández, compadre. Y saludos ahí para la China. Ánimo, saludote. Por acá se reporta.

0: Por ahí quedó ese temazo. Por acá nos dice el amigo Beto Sánchez. Wichi, póngame esta rolita. Por ahí de Beto y sus canarios. Esto que se llama el doctor Talco.
1: Doctor, ¿cómo ve al paciente?
2: Mire, amigo, hay que tener valor. Hay que dejárselo a Dios.
0: Por acá nos llega este temazo. Saludos por ahí para toda la raza por ahí que esté en sintonía de Radio Sanchepe. Por ahí saludos para mi compadre Chirrín Rubio hasta Dallas, Texas. Mi raza, por ahí la siguiente ahorita está libre y disponible por ahí para si gusta patrocinarla. Estamos a sus órdenes.
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0: Ya casi estamos en la recta final.

Vale, con este temazo damos por terminada esta hora patrocinada por mi compadre Chirrín Rubio, radicando en Dallas, Texas. Muchas gracias, compadre. Saludos y bendiciones. Ahí van usted y su familia radicando en México y en la Unión Americana. Saludotes por ahí para mi hija Froilán Rubio, para el misterioso de Dallas, Ángel Oviedo, el famoso Caracoles. Ahí para el Pelón Rubio y el Mayo Solís. Saludos.

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1: Ahí comenzamos esta ahorita patrocinada por el amigo Beto Sánchez. Por ahí saludotes, ahí para el amigo, ahí para el compadre Chirín Rubio, para el carnal Simón Sánchez y el amigo Michi. Por ahí de parte del amigo Beto Sánchez.
2: A los ranchos potosinos.
1: Y saludos ahí para toda la raza por ahí que esté en sintonía.

Hay que hacer ese temazo del Pepe Tobar y los Chacales, Río Rebelde. Por acá nos llega algo que nos está pidiendo el buen amigazo, el Buki de Mississippi. Saludos en cabina y le encargo la de Te Vas o Te Quedas con Pepe Tobar y los Chacales. ¡Saludotes!

Por ahí quedó ese temazo. Por eso saludo para el buen amigazo, el Buki de Mississippi. Por acá nos dice el amigo Beto Sánchez. Wichy, un saludo para la Chávez Flores. Ahí con la canción de Sus Pinos, del Coyote y su banda. Tierra Santa, saludotes. Saludos para el amigo, ahí para el compadre Chirrín Rubio, saludotes. Por ahí saludos para el equipón de Tregua Remodeling, A&M, Coyar, Kansas. Por ahí

Seguimos con más temas, mi raza. Saludos, por acá nos llega el respeto del norte. Ando tomando, saludos. Por acá nos dice el amigo Beto Sánchez, un saludo para el parientón, la línea ahí con la canción de 40 cartas. Ahí con

Por aquí otro temazo, por acá nos dice el buen amigazo Beto Sánchez y patrocinador de esta hora. Wichi, un saludo ahí para el pariente. La Lina ahí con la canción de 40 cartas, ahí con los hermanos banda. Saludos.

Ahí quedó este temazo de 40 cartas. Por eso lo sabe el amigo Lalín Galván, el mismo. Por ahí de parte del amigo Beto Sánchez. Por acá seguimos con más temitas, mi raza. Por acá nos llega algo de los Pumas del Norte. Esto que se llama Polvo y Olvido. Un saludote.

Cayendo este temazo, por acá nos dice el buen amigazo, el Buki de Mississippi. Miguichi, ¿cómo andamos, viejón? Ahí la de borracho y mujeriego, ahí con herencia potosina de Alberto Esparza.

Ay, que de ese temazo, saludotes. Por acá nos sigue algo que se llama La Chabela, la invasión de Cerrito. Acá nos dice el amigo Beto Sánchez, por ahí pongo.

Ahí quedó ese temazo de la invasión de Cerrito, la Chabela. Por acá seguimos con más temas. Por acá nos dice el buen amigazo Beto Sánchez, por el patrocinador de esta horita. Wichi, póngase la rolita del respeto del norte, el reparo. ¡Saludotes! ¡Súbale, viejón! ¡Ánimo, saludos! Ahí saludos para la amiga Chávez Flores, ahí para Junior.

Ahora saludos para el Buki de Mississippi, para que le tome de parte del niño de oro. Saludos para Cirilo Verde, ahí para Eddie, Saúl, ahí para la familia, el amigo Nabo, saludote. Por ahí para toda la raza, por ahí que estén en sintonía, reza, cheve, por ahí de parte del niño de oro, saludotes. Ánimos

0: abuelo que está escuchando aquella fresa?
1: A ver.
0: ¡Ay, sí!
2: Por acá nos dice el amigo Beto Sánchez, güey, un saludo para la Chávez Flores con la canción de Jenny Rivera, Barrandera, Rebelde y Atrevida. ¡Saludote!
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Acá nos dice el amigo el Buki de Mississippi. Saludos al niño de oro, que aquí andamos destapando montes ahí con pura rola buena, con Radio Sanchepe, la mera mera de San Luis Potosí. Ánimo, saludos, viejo, muchas gracias.

Por ahí quedó ese temazo, por ahí ya casi estamos en la recta final, mi raza. Por acá nos llega este temazo que se llama El Gallo Blanco, por ahí para saludar al amigo Beto Sánchez. ¡Ánimo, saludos! Por ahí muchas gracias, por ahí para el amigo Oscar Hernández y Felipe Guerrero, por ahí que nos patrocinaron las primeras dos horas. Muchas gracias, viejones, al 11, bendiciones y muchas felicidades ahí por él. Por ganar esas dos carreras ahí por el Cuervo y el Carbonero. Muchas felicidades y bendiciones, saludotes. Por ahí también saludos y bendiciones para el compadre Chirrín Rubio, por ahí que nos patrocinó la tercera horita. Y ahí para el amigo Beto Sánchez, por ahí que nos patrocinó esta cuarta hora. Muchas gracias, viejo. Saludos y bendiciones ahí para usted y su familia. Y para la amiga Chame Flores, Junior Sánchez, Ashley Sánchez y por

Por ahí quedó este temazo, saludotes. Por ahí con esto, con este tema de Beto y sus Canarios, por aquí nos pasamos a retirar, mi raza. Por ahí que pasen una excelente noche. Mi nombre es Luis Morales, que Dios me los cuide y me los bendiga. Muchas gracias por estar en sintonía de Radio San Chepe. Por aquí nos vemos el día de mañana, Dios primero, de 5 a 7 de la tarde, mi raza. Por acá los dejo con este temazo, Noche Eterna. Saludos. Muchas gracias por ahí para el amigo Beto Sánchez. Ánimo, saludos para la familia Sánchez Flores hasta Houston, Texas. Ánimo, saludos.

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1: Ahí le va, pariente, algo nuevecito. Jálese, viejo.

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Ándale pues, continuamos, seguimos adelante. Saludcita a mi compa. Otro de los corridos que viene por ahí para toda la raza de Jalisco. Un saludo muy especial, dice este tema. Se llama Raza Jalisciense y dice mi compa.

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0: bonito tocan estos viejones. Cuatro de a caballos, compa Freddy Vega. Es un honor para mí, viejo, estar con ustedes.
1: Comparito del honor.
0: Muchas gracias.
1: Nuestro recíproco, desde bienvenido desde Sonora, aquí en Monterrey, tu casa. Y que viva la música norteña con estos
0: así
1: clásicos,
0: nomás.
1: Compadre.
0: Una página más, viejo, a ver cómo nos sale. Y ¡sí! Sí.

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0: Parientes.
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1: Compa Freddy Vega Junior, oiga, ahí le va un corrido, se llama Tractorista y dice así, mi viejo, dice...

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Dale, pues, vamos a seguir con más corridos, pariente. Más corridos aparte de yo y Don T. Núñez, que lo acaban de correr de su tierra de Choice. Vamos a seguir adelante con este bonito corrido, compadre. Se llama... ¿Cómo se va? Se vale soñar. Saludos para todos los piratas y no andan en el mar. ¡Échale, Don Trini!

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un cariño muy especial, porque aquí crecimos en Houston, Texas, señores. Está por aquí nuestra familia que nos acompaña esta noche, nuestros colegas músicos, a toda la raza que nos acompaña. Nos sentimos a todísima madre estar esta noche con todos ustedes, señores. Grabaciones de Pescadores, raza bonita que nos acompaña.

0: uno de ustedes, bien contentos. Gracias por honrarnos con su presencia, pescadores del río Conchos. Gracias de todo corazón a todos ustedes, mis amigos paisanos de Zacatecas, gente del bello San Luis Potosí esta noche, los paisanos de Chihuahua. ¡Arriba San Luis Potosí, paisanos! Qué bonito se siente estar con todos ustedes. Gracias de todo corazón por apoyar la música de sus servidores. Esta noche somos totalmente para ustedes. Vamos a brindar. Todos los que tengan su cervecita en mano, su traguito, su whisky, su tequilita, levántelo porque esta noche es de fiesta.
1: Se ha llegado la hora, señores. ¿Quién cumple años esta noche? El tío Danzi cumple años. A ver, pues, a ver, hay mucha gente que cumple años, ¿sí o no? A huevo. Voy a empezar a pedir el ID a ver si es cierto. No se crean. Este traguito va para todos ustedes. A toda nuestra linda raza.

0: Esta vez estamos junto con nuestros amigos de Parranda, Duetazo.
1: Impostores de Nuevo León, de los temas viejitos pero sabrosones para todos ustedes. Llevo por nombre La Visa, suelta la copa.

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1: Qué bonito tocan estos viejones, cuatro de a caballo, su compa Freddy Vega. Es un honor para mí, viejo, estar con ustedes.
2: Comparito del honor.
1: Muchas gracias.
2: Nuestro recíproco desde... Bienvenido desde Sonora, aquí en Monterrey, tu casa. Y que viva la música norteña con estos
1: así
2: clásicos,
1: nomás. Compadre. Una página más, viejo, a ver cómo nos sale.
2: Y ¡sí! Se...

continuar, mi compa, pariente. Vamos a seguir adelante con más corridos chacalosos, viejo, chacalosos. Y ahí le va un bonito saludo para toda la raza bonita del bonito estado de Sonora, pariente. Y ahí le va este bonito corrido a mi compa, claro que sí. Un corrido que compuso un viejo bigotón, que por ahí es muy conocido por todo, viejón. Ándale, pues oiga. Y un saludo para mi compa Melchor, hombre, dice. ¡Ahí le va, viejo!

0: Cuatro de a caballo, su compa Freddy Vega Jr., algo clásico, se llama El Asesino, pariente. Sí. Dice:
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estas son las mañanitas. Sí, para ti. Sí, claro, para ti. Es que hoy cumples años. ¿Cuántos? ¿Uno o dos? A lo mejor son tres o cuatro. A lo mejor son cinco, seis o siete, machete. Ocho, Pinocho. Nueve. Diez. O veinte. ¿Treinta? ¿Cuarenta? ¿Cincuenta, sesenta, setenta, ochenta, noventa o cien? No importa. No importa los años que cumplas. ¡Felicidades!

muy, pero muy buenos días. Bendecido lunes para todos ustedes. Pues las mañanitas para todas las personas que cumplen años hoy, 15 de julio del 2026. Son las 8 en punto, la verdad. Ahora sí que, pues, ya empezamos una semanita más. Así es que hay que darle, como luego dicen, ¿verdad? Las mañanitas, como les comentaba, felicidades, la verdad, de hoy, los cumpleañeros de hoy. Pues por ahí les pusimos las mañanitas con Cepillín para todos los pequeñines también, por si cumplen años hoy lunes. Así es que arrancamos con temas románticos del ayer y del hoy. Excelente, pues, inicio de semana para todos nosotros, para todas las personas que ya están activando, o las personas que ya, pues, bien tempranita la mañana ya andan trabajando, ¿verdad? Nos vamos con más temitas románticas de 8 a 9 de la mañana, gracias a Barrotes Galván. Marco Antonio Solís, cuando te acuerdes de mí,

las personas que ya se andan conectando a Radio San Chepe, estamos con temitas románticos del ayer y del hoy de 8 a 9 de la mañanita. Pues feliz inicio de semana para el buen amigazo Eduardo López, para esos soldadores de Atlanta. Georgia, ¿cómo andamos? Muy buenos días, excelente lunes, chicos y chicas. Pues vénganse para acá un ratito, manden un mensaje, pídame un temita que andamos para complacerlos a todos ustedes. Vámonos con ese tema del Grupo Liberación, se llama Me Estás Haciendo Falta.

Por ahí me andan pasando ya una información muy, pero muy importante, la verdad. Muchísimas felicidades al señor... ay, perdón. Modesto Galván, muchísimas felicidades. Hoy es su cumpleaños. Por ahí ya me dijo un pajarito, vino a decirme que hoy es su cumpleaños. Pues muchísimas felicidades, la verdad que se la pase increíblemente bien. Uno de las personas que... Ay, ay, ay, hombre. Una de las personas que siempre... Pues todo el año nos patrocina, todo el año es patrocinador de aquí de Radio San Chepe. Así es que muchísimas felicidades. Ya está me ando ganando, hombre. Don Modesto Galván, buenos días. Un temita romántico que guste. Por aquí andamos a la orden para desorden. Chicos, son las 8:10 de la mañana. El Rustin Martínez, por ahí la clica a la doble R, también ya anda en sintonía de Radio San Chepe. Esos buenos amigazos de Rosenberg, también el buen amigazo Beto Hernández. Pues bueno, muy buenos días a todos ustedes. Pídanme un tema romántico, que estamos para complacerlos a todos ustedes. La coqueta con todos ustedes, Grupo Pegaso, Amor Fingido.

Me va a salir cara, me va a salir cara esa cumbia. Más de $5 voy a pagar por esa cumbia, hombre. No, no me di cuenta que era una cumbiecita, hombre. Pues bueno, seguimos con más temitas, seguimos con más música aquí en Radio San Chepe con La Coqueta. Pues muchísimas felicidades al señorón Don Modesto Galván, que hoy es su cumpleaños. Día Barrotes Galván, muchísimas felicidades, un fuertazo abrazo, que se la pase muy bien, pues trabajando, ¿verdad? Pero pues muchísimas felicidades. Pues estamos con temas románticos, como les comento, de 8 a 9. Saludos al buen amigazo Eduardo López, a todos los soldadores de Atlanta, Georgia. También al buen amigazo Beto Hernández, ahorita le vamos a poner su temita. Al Rustin Martínez, también ahorita vamos a sacar el temita, el saludo también. Así es que nos vamos con este tema de José María Napoleón, se llama Después de Tanto.

0: 8:18 de la mañana, que no se les haga tarde a todos ustedes, a todas las personas que ya están sintonizando Radio San Chepe. Pues nos vamos con más mensajes que ya están llegando, la verdad, qué tempranita la mañana. Oigan, feliz inicio de semana para todos ustedes, y dice el buen amigazo Eduardo López, dice: hola, muy buenos días, bella dama, tú me quieres lastimar con ladrón, saludos para usted en cabina y para sus patrocinadores, saludos para el Chaneque, Jaime, Alberto, el Temerario, Ricardo, Javier, don Acasiano, el Piola, y para mi brother Ciro, Jorge Gaitán, del Meri Cerrón Blanco de San Luis Potosí, esa racita de San Luis Potosí, saluditos de parte del buen amigazo Eduardo López, saludos hasta Atlanta, Georgia, esa racita trabajadora de los buenos amigazos soldadores. Pues nos vamos con ese temita, con más temas románticos, como les comento, de 8 a 9 de la mañana, aquí andamos, la coqueta, pues ya siempre al pendiente con esos temitas. ¿Tocan?
1: Bueno.
2: Sergio.
1: Hola, mi amor.
2: Oye, te llamo para decirte que no voy a poder ir a la cena de tu cumpleaños, porque sabes que acaba de llegar una amiga de Puebla y me invitó a salir con unas amigas.
1: Pero tú me dijiste que vendrías.

Muchísimas felicidades a don Modesto Galván de Abarrotes Galván. Pues hoy cumple años, hoy está de manteles largos. Muchísimas felicidades de parte de aquí de Radio Sanchepe. ¿Qué temita romántico le vamos a estar poniendo, hombre, don Modesto? Si nos está escuchando, pídame un temita romántico, que hoy es su cumpleaños. Nos vamos con otro saludazo. Saludos al buen amigazo Beto Hernández, hasta Rosenberg, Texas, a toda la racita de Rosenberg, Texas, ya nos está sintonizando. Un temita romántico de 8 a 9 de la mañana. Son las 8:23 de la mañana. Así es que nos vamos con este tema que me estaba solicitando. Se llama Los Bukis, Quiéreme, hasta Rosenberg, Texas, al buen amigazo Beto Hernández.

Seguimos con más temitas, seguimos con más música. Saludos a la racita de Mississippi, que ya también nos anda sintonizando. Saludos al buen amigazo José Castro, me está solicitando un temita. Dice, hola, hola coqueta, saludos para ti. Si me puedes poner o complacer con el temita, te llevas mi corazón de grupo Los Mismos. Claro que sí, nos vamos con este temita.

Hablando de climas, pues les voy a pasar la información del clima de aquí de San José del Tapanco. Máxima de 33, mínima de 21. Así es que ya se nos fue el agua, hombre, nosotros ya por ahí marca ya bien soleado para esos días. Pues bueno, de modo. ¿Qué se le puede hacer, verdad? No nos da gusto, hombre, no nos da gusto, Diosito, la verdad, ¿verdad? Bueno, amigazo, Rustin Martínez, ando en busca del temita, oigan, yo pensé que lo tenía aquí, por aquí en la lista negra, y no lo tengo, pero ahorita vamos a buscar el temita, hombre, no se me desespere. Saludos a la racita de Mississippi, a la racita de Rosenberg, Texas, a la racita de Atlanta, esos buenos soldadores de Atlanta, Georgia, que también bien tempranito andan aquí activando con nosotros, ¿verdad? Cuando llego por ahí ya hay un mensaje de ese buen amigazo Eduardo López, dándonos los buenos días, el feliz inicio de semana para todos nosotros. Pues qué padre, ¿verdad? Qué amable. Nos vamos con ese tema de los temerarios, se llama Tú me vas a hacer llorar. Son las 8:32 de la mañana.

Saludos al buen amigazo Rustin Martínez. Todavía sigo en busca de ese temita. Oiga, yo me acuerdo que sí lo había fijado aquí en su WAS, pero no más, no lo encuentro, oiga. Anda bien escondido, hombre. 8:36 de la mañana y dices, mándenmele saludar a mis ahijados que ya andan aquí desde bien tempranita la mañana. Les estaba comentando que tengo un poquito de flojera, hombre. Dice, pues andamos igual, ¿verdad? Como que arrancamos la semanita con un poquitito de flojera hoy lunes, ¿verdad? Yo siento que es así como para todos nosotros, ¿verdad? Como que queremos más domingos, más sábados. Pero pues tenemos que caer a la realidad que ya es lunes, ya es inicio de semana, ya tenemos que trabajar, echarle muchísimas ganas, corretear la chuleta y así es que pues ponernos las pilas toda la semanita, ¿verdad? Pues saludos a mis coquetos de Arkansas, también saludos a los muñecos de Mississippi, saludos a la clica, la doble R y pues seguimos con más temitas. También muchísimas, pero muchísimas felicidades a don Modesto Galván, voy a decir Modesto, don Modesto Galván de Abarrotes Galván, que hoy está de manteles largos, hoy está cumpliendo años, sus 15 primaveras. No se crea, don Modesto, pura broma. Vámonos con algo de Bronco, tengo ganas.

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0: Una disculpa para todas las personas que nos están sintonizando, oigan, por aquí se nos fue la luz. Problemas técnicos, no somos nosotros, oigan, fue la luz que se nos fue unos minutitos, pero ya, qué bueno que ya regresó. Así es que seguimos con más temitas, seguimos con más música. Muchísimas felicidades a don Modesto Galván, porque hoy es su cumpleaños, hoy te vamos a poner las mañanitas. Así es que nos vamos con ese tema de Joan Sebastián, esto y más.
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No se me espanten, hombre, y todavía sigo todavía aquí con ustedes en Radio San Chepe. Muy buenos días, oigan, pues se nos fue un poquitito la luz, hombre, ya se nos andaba yendo la luz, pero sí regresó otra vez, hombre. Así es que tienen coqueta para rato, hombre. Pues ya por ahí ya me pasó la información el buen amigazo Rustin Martínez. Oiga, yo nomás por más que me quisiera acordar, pues es que apenas es lunes, hombre. No se acuerda uno de nada. No, ahorita buscamos el tema, buen amigazo. Y otro saludo que ya nos llegó, dice, huevitos Díaz, doña Coqueta, le encargo un temita de Leo Dan, se llama Llegaste Tú, algo así, por ahí me comenta, así se llama así el tema. Dice, muchísimas gracias, claro que sí, el buen amigazo Jorge Morales del Mariachi, hasta Mississippi, esa racita trabajadora, esos muñecos de Mississippi, ¿cómo andamos? Pues ahí les va el temita, para que se pongan las pilas, ¿verdad? Y para que correteen bien la chuleta.

0: 8:51 de la mañana y todavía seguimos con más temitas, con más música. Saludos para todas las personas que ya nos están sintonizando. Saludos para los buenos amigazos, los soldadores de Atlanta. Y también saludos para el buen amigazo Rusin Martínez hasta Mississippi. Esa racita de Mississippi también saludos. Y ya me pasó la información. Ahora sí, el buen amigazo Rusin Martínez dice saludos para la clica, la doble R, para todos mis ahijados, mis compadres, mis padrinos. No se crean, hombre, para todas las personas que ya nos están escuchando ahí con el buen amigazo Rusin Martínez. Vámonos con este tema ahora sí.
1: Hola.

0: Adiós, hijito.
1: Nos vamos con más saluditos. Ya son las 8:55 de la mañana. La Coqueta con todos ustedes, con temas románticos del ayer y del hoy. Ya casi andamos finalizando esta hora. Gracias a Barrotes Galván, del señor Modesto Galván. Y muchísimas felicidades a don Modesto Galván, que hoy es su cumpleaños. Pues bueno, vámonos con ese saludazo. Buenos días. Un saludo para el buen amigazo Beto Hernández, de parte de Meño del Agua Dulce, dice. Y para el patrón Lalín Galván, dice, por favor, un temita. Claro que sí, algo de Bronco me está pidiendo el buen amigazo Meño. Bronco, ¿a qué le tiramos? Ahora ando muy, no sé cómo traigo esa lengua, hombre, de Chihuahua, hombre. Como que me ando ahogando, como que traigo mucha saliva, hombre. Bueno, vámonos con este tema. Saludos para todos ustedes.

Por ahí me comentan y dicen que ando muy acelerada el día de hoy. Me ando ahogando, hombre, me ando ahogando. Ya tengo rato que me ando ahogando, hombre. Por aquí ya necesito los primeros auxilios, hombre. Saludos para todos ustedes. Oigan, ya es lunes, feliz inicio de semana. Y sí, andamos hoy medios alterados, oigan. Yo pienso que me faltaron unas buenas cervezas este fin de semana. Como no tomé, adiós, adiós, chicas. Como no me eché ninguna cervecita este fin de semana, yo pienso que por eso ando media alterada, hombre. Eso fue lo que me faltó, ¿verdad? Pues bueno, gracias a Abarrotes Galván. Gracias por esta horita de 8 a 9 de la mañana. Seguimos con más temitas de 8 a, digo, perdón, ya son las 9 en punto, las 9. Las 9, de 9 a 10 todavía vamos a seguir con ustedes. Esta horita pues sigue todavía patrocinada por ahí, pues, por Radio San Chepe, más bien dicho, para seguir celebrando el cumpleaños de Don Modesto Galván. Así es, vámonos con este tema de Bronco. Se llama Ahora Tengo Tiempo.

comentó la amiga Ivet de dónde nos está sintonizando. Desde Dallas, Texas, vecina. Muy buenos días. Dice que siempre en sintonía de Radio San Chepe. Qué bueno, vecina. Pues aquí andamos a la orden para el desorden. Pida más temitas, que para eso estamos, para todos ustedes. Feliz inicio de semana para todos nosotros, para todos ustedes. Para todas las personas que ya nos están sintonizando, pues desde... Un temita. Ya terminamos las románticas, pero si quieren más románticas, les seguimos, hombre. Ustedes dicen, ¿verdad? Dice la amiga Francis de Rosenberg, Texas. Buenos días, chiquillas. Saludos. Feliz inicio de semana para ti y para todos. Muchísimas gracias. Dice, muchísimas felicidades para don Modesto por su cumpleaños. Que Dios lo llene de muchas bendiciones. Así es. De parte de la amiga Francis, don Modesto, si nos está escuchando. Desde un tema de Joan Sebastián, tatuajes.

Nos vamos a ir con más saluditos, nos vamos a ir con más temas. 9:14 de la mañana y los manda a saludar el buen amigazo Chirrín desde Dallas, Texas. Esa racita de Dallas, Texas. ¿Cómo andamos, chicos y chicas? Hombre, un temita. Aquí andamos para complacerlos a todos ustedes. Ya es lunes, feliz inicio de semana para todos nosotros, para todos ustedes. Dice el buen amigazo, saludos para todos los borrachos que andamos bien crudos, pero no rajamos, andamos en la pura chinga. Saludos, Coqueta, muchísimas gracias. Oigan, sí es cierto, ¿qué tema les ponemos a esos borrachos? No se crean. A esos crudos, ¿qué tema? Agüita de coco, yo pienso, esos crudos, ¿verdad? Agüín de coco. Ahorita hasta la agüita de coco la llamo sabrosa, ¿verdad? No se crean, yo no tomé este fin de semana. Nos fuimos al BASE, por ahí estuvimos en el BASE bien presentes, como siempre, todos los domingos, porque hay que apoyar a nuestro equipo, ¿verdad?, de San José del Tapanco en el béisbol. Y pues no nos echamos ninguna cervecita, más que nomás una, ¿verdad? Hay que portarnos bien. Así es que hoy te vamos a buscar ese temita, buen amigazo Chirrín, hombre, agüín de coco, para que pues esos crudillos que andamos bien crudos, más crudos que un arroz, ¿verdad? Como luego comentan esos buenos amigos, pues bueno, se la anden curando con una agüita de coco, un suero bien frío. ¡Ah, qué caray, hombre!

Sí, se la bailaron o no se la bailaron, hombre. Por ahí me comentan y me dicen, oiga, usted siempre tan sonriente, siempre tan alegre, es que tiene que ser uno así, hombre. Pues también tiene que uno llevar la contraria a todo, ¿verdad? Si dicen que es azul, pues es azul, hombre. Si dicen que es verde, pues es verde. Así merito, ¿verdad? Que no se nos suban las hormigas, hombre, porque tenemos muchísima azúcar, ¿verdad? Pues bueno, seguimos con más saludos. Saludos al Rustin Martínez, a la Clica, a la doble R. También esos buenos amigazos, los soldadores de Atlanta, Georgia. Buen amigazo, Eduardo López, esos soldadores. También saludos a los muñecos, a los muñecos de Mississippi. También a mis coquetos de Arkansas. ¿Dónde andan esos coquetos de Arkansas, hombre? No andan más crudos que un arroz, hombre. Vámonos con la agua de coco, que ahorita la hallamos bien sabrosita, ¿verdad?

0: Seguimos con más temitas, seguimos con más música. 9:22 de la mañana y La Coqueta con todos ustedes. Muchísimas felicidades a don Modesto Galván por su cumpleaños de hoy, 15 de junio del 2026. Muchísimas felicidades. Seguimos todavía aquí con ustedes para que pidan más temitas. Chicos y chicas, ¿cómo andamos? Saludos al buen amigazo. Chirrín a la racita de Dallas, Texas. Y también desde, ¿dónde anda el equipo verde, hombre? ¿Dónde anda ese equipo verde? Mis ahijados del equipo verde, que ya tienen días que no se conectan, no me mandan saluditos. ¿Dónde andan ese equipo verde? Y nos vamos con ese tema que me estaban solicitando, la cruda. Ya encontramos la cura para sus zapatos, hombre. Los de cachucha hasta... Es en Dallas, ¿verdad? El buen amigazo Chirrín hasta Dallas, Texas con ese tema.
1: Por favor.

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Nos vamos con más saludos, nos vamos con más temitas. Por ahí me dice el buen amigazo Rustin Martínez, póngame por favor pescuezo de pollo de los alameños para recordar cuando andaba por allá en Tijuana, a toda la racita de Tijuana. ¿Dónde anda esa racita de Tijuana? La amiga Olga, muy buenos días. Pues bueno, ahorita les voy a poner más temitas, más música, ya me están llegando más mensajes, así es que vámonos con ese tema. Arre con la que barre, hombre.

Así es, hombre. 9:29 de la mañana. Muchísimas felicidades a don Modesto Galván de, pues, que nos invite al mole, ¿verdad? Queremos mole, queremos pastel, que nos invite al pastel y al mole, ¿verdad? Muchísimas felicidades de parte de Radio San Chepe, pues que es uno de los patrocinadores de todo el año y pues ya llevamos este medio año, la verdad. También muchísimas gracias por ese patrocinio que es de 8 a 9 de la mañana con puros temitas románticos del ayer y del hoy, que a veces se nos pasa, ¿verdad? La verdad a mí sí se me pasa. Luego por ahí ando poniendo cumbias donde no es cumbias, donde tiene que ir románticas y se nos va el avión, hombre. Y luego pues ya es lunes, hombre. Feliz inicio de semana para todas las personas que nos están sintonizando. Pues ya lunesito lindo, hay que empezar la semana pues muy bien, ¿verdad? Así es que saludos también a la amiga Ivette. Desde mi vecina dice que también ayer cumplió años. Muchísimas felicidades. Un ratito más le pongo las mañanitas, vecina, hombre. Ayer se la pasó muy bien. Por ahí me mandó una foto que a qué está. Se me hizo agua la boca, hombre, vecina. Nos vamos con este tema de la amiga Francis. Hasta Rosenberg, Texas, de Pancho Barrazas. Mi enemigo, el amor.

0: Seguimos con más temitas, seguimos con más música. 9:34 de la mañana. Y a ver, vamos a escuchar este audio que nos mandó, pues, Navito. Ya no es Navito, es el niño de oro, hombre. Por ahí les comento a los muchachones que sí están buenos para poner apodos. Que así fueran buenos para poner apodos, fueran buenos para trabajar. Porque para poner apodos de volada, hombre, pero para trabajar, ¿verdad? Para trabajar fueran buenos esos muchachones, ¿verdad? Pues bueno, vamos a escuchar este audio, a ver qué tal se escucha, hombre.
1: Hola, mi coqueta. Mande el saludo acá de parte del Nabo, del Niño de Oro, Modesto Galván, que cumpla muchos años más y que se la pase muy bien, de parte de acá del Niño de Oro de Cleveland, Mississippi. Y ahí dígale a Modesto Galván que se la pase muy bien y saludos en cabina, y ahí estamos. Echen un saludo al Ángel Castro, Alejandro Arrungas, al Iván Miranda y al Doble R y a todos los, y al Gallo, a toda la gente que anda viendo por ahí del San Chepe. Y saludos en cabina.
0: Dice puro Radio San Chepe, ¿verdad? Bueno, pues vámonos con ese tema. Yo los voy a poner a bailar un ratito, hombre. Pues de una vez que truene lo que tenga que tronar. Fito Olivares, Cumbia de la Cobra.

Si se bailaron este tema o no se lo bailaron, hombre. Pues es lunes, hay que ponernos las pilas, 100% las pilas. Hoy lunes, ¿verdad? Saludos a ese buen amigazo Eduardo López hasta Atlanta, Georgia. A esos soldadores que siempre bien tempranita en la mañana, pues ya andan escuchando Radio San Chepe. También a toda la racita de San Antonio, Texas, de Mississippi, de Rosenberg, Texas, Norte Carolina, Sur Carolina, de Florida, de Houston, de Dallas, de Tijuana, de las Cataratas del Niágara, de Arkansas, de Michigan, de Atlanta, de Nueva York, Luisiana, Nueva Orleans, Tennessee, Alabama, Omega. ¡Wow! Me cansé. Y a la racita trabajadora de aquí de San José del Tapanco, hombre, ya salió el sol, hombre, ya se nos vino el sol encima, hombre. Así es que esos buenos amigazos que trabajan en de albañiles, ya tienen trabajo ahora sí esta semanita, hombre, ya para que saquen para las Kawasaki, como luego dicen, ¿verdad? Hay que sacar para las caguamas, hombre. Pues bueno, vámonos con este tema que me están solicitando esos muñecos, sí, ¿verdad? Si no, más bien me equivoco. Luego me ando equivocándome. Los muñecos de Mississippi, esos muñecos de Mississippi, un temita que me están solicitando. Y nos vamos rápidamente. Bueno, amigas, soy Jorge Morales, el mariachi del Valle Florido. El tema es de Cuisillos, dice Línea Ocupada.

0: Muchísimas gracias y seguimos con más temitas. Saludos a don Modesto Galván de Abarrotes Galván. Más de rato nos vamos a ir al mole, ¿verdad? Muchísimas felicidades, don Modesto, de parte de Radio Sanchepe, de todos los que integramos Radio Sanchepe. Muchísimas felicidades. Un fuerte abrazo y muchísima, y un, ¿cómo se dice? Una ovación de queremos pastel, queremos pastel, queremos pastel. Nos vamos con más temas. Oigan, yo desde hace rato los quiero poner a bailar, pues ya es lunes, hombre. Feliz inicio de semana para todos ustedes. 9:44 de la mañana, el mere mere, para que se lo baile, hombre.
1: Le saludamos con ese temazo, se llama el mere mere. ¡Vamos!

¿Se cansaron o no se cansaron con ese tema, hombre? Estaba muy bonito, la verdad. El mere mere, para que lo bailen, hombre. Pues saludos a todas las personas que todavía nos siguen sintonizando. Muchísimas gracias a las personas que todo el tiempo están al pendiente de Radio San Chepe y que siempre están mandando saludos. Muy buenos días, excelente lunes, excelente inicio de semana para todos nosotros. Bendiciones para todos ustedes. 9:48 de la mañana y pues muchísimas felicidades a don Modesto Galván, que hoy está cumpliendo años. Hoy nos vamos al mole. Hoy nos vamos al rico pastel, ¿verdad? Más de rato, no se crea, don Modesto. Muchísimas felicidades de Radio San Chepe, de todos los que organizamos, de todos los que trabajamos aquí en la Radio San Chepe. Muchísimas felicidades. Así es que, otro tema. A ver, ¿dónde anda el buen amigazo Hugo Boss, hombre? ¿Sí se bailó el tema del mere mere, hombre, o no se lo bailó? Oigan, yo a todos los quiero poner a bailar, ¿verdad? Saludos hasta las cataratas del Niágara al buen amigazo Hugo Boss. Y pues, a ver, ¿dónde anda este buen amigo? Aquí anda. Dice el buen amigazo Junior Morales del Valle Florido. ¡Chula! Póngame un temita de Vicente Fernández. Dice, saludos para el mariachi hasta Mississippi. Desde Chicago, baste saludazo, hombre. Pues gracias. Saludos al buen amigazo Junior Morales. Póngase a trabajar, muchacho, hombre.

Así es, hombre. 9:52 de la mañana aquí en Radio San Chepe. Saludos, saludos, amigas Ogubos, hasta las cataratas del Niágara. Por ahí le digo, ¿sí bailó el mere mere o no lo bailó? Por ahí me comenta y me dice, las gringas no les gusta bailar, hombre. Yo le digo que las ponga a bailar, ¿verdad? ¿Qué tal que si sí les gusta bailar esas gabachas, verdad? Vámonos con otro tema, otro saludazo, dice el buen amigazo. ¿Dónde anda? José Castro, hasta Mississippi, si no me equivoco. Póngame un tema de Fito Olivares, El paso del canguro. Nos vamos con ese tema. El paso del canguro.

¡Qué caray, hombre! Pues con esta música, ¿quién no va a bailar, hombre, verdad? Andamos tirando más mole que arroz, pues ya es lunes, hombre. Dice el buen amigazo Alan Miranda de la Clica, la doble R. Saludos para Rustin Martínez, que ya lo divisamos, como lo dicen. ¿Qué anda tirando más mole que arroz, hombre? Ese Rustin Martínez anda moviendo el bote, hombre. Pues feliz inicio de semana para ustedes, hombre. Qué bueno que se la están pasando bien bonito, ¿verdad? Qué bueno que con esos temas inicien la semana bien, pero bien bonita, ¿verdad? Ah, qué bien se la están pasando. Oigan, pues bueno, ya casi vamos a finalizar esas horas de 8 a 9, gracias a Barrotes Galván. Y ahorita esa hora de 9 a 10, pues patrocinada por Radio San Chepe. Así merito. Para festejar el cumpleaños de Don Modesto Galván, que pues hoy está de manteles largos. Muchísimas felicidades, Don Modesto Galván. Las mañanitas con la fiera de Ojinaga. Y también saludos a la amiga Ivette. Hasta Dallas, Texas, a la amiga Ivette. Desde que también la vecina, fue cumpleaños de ella ayer. Por ahí me estaba comentando. Muchísimas felicidades también. Las mañanitas con la fiera de Ojinaga. Vámonos con ese tema.

Qué bonitas mañanitas, la verdad. Así las espero escuchar yo el 21 de junio. Dios mediante el 21 de junio, que ya es mi cumpleaños de ese día. Oigan, y cada 4 años creo, que más bien no sé, así mero. Cada 4 o 3 años siempre se cumple el 21, el día de mi cumpleaños, el día del padre también, ese día se festeja, el día del padre, el día del papá, el día de los papacitos. Pues ese día también es mi cumpleaños, hombre, chicos. Bueno, pues bueno, vamos a mandarle saludos a los plomeros, a los soldadores, a los finicheros, cementeros, ruferos, los que andan trabajando en el campo, los albañiles, los lamineros, los que trabajan en los hospitales, los que trabajan en los restaurantes, también las personas que trabajan limpiando casas, los freimeadores. Saludos para todos ustedes. Oigan, chicos, de parte de La Coqueta, pues yo paso a retirarme, hombre. Por ahí dice el buen amigazo Rustin Martínez, dígale al buen amigazo Navito que no se enoje por andar poniendo apodos. Ya les dije, chicos, así fueran para poner apodos, fueran buenos para trabajar, ¿verdad? Por ahí dice el buen amigazo Rustin Martínez, andamos en pura chinga, hombre, aquí amarrando varilla con el buen amigazo Osvaldo Miranda, que andan trabajando, por ahí se escucha. Pues bueno, chicos, yo paso a retirarme, la verdad. Me la pasé muy bien con todos ustedes. Son las 10 en punto aquí en Radio San Chepe, aquí en San José del Tapanco. Por ahí le manda un comunicado, no se creen. Dice el buen amigazo Alan Miranda, dígale por favor al Rustin Martínez que venga a arreglar una plomería que por ahí desde está... que destruyó el sobrino César. Ya ve, Rustin Martínez, por ahí tiene trabajo, hombre, para que se vaya poniendo las pilas. Por ahí el César destruyó, no sé qué hizo por ahí César en la plomería, para que se lance para allá también, ¿verdad? Nomás porque me caen bien esos muchachones, hombre, no se crean, oigan. Pues bueno, yo paso a retirarme. También saludos a los coquetos de Arkansas, mis coquetos de Arkansas, los muñecos de Mississippi, la clica, la doble R, por ahí los buenos amigazos, el equipo verde, mis ahijados, a todos mis ahijados, mis compadres, mis sobrinos, a todos, hombre, ustedes, a todos los que siempre mandan saludos, que siempre están al pendiente con La Coqueta, muchísimas gracias. Pues yo paso a retirarme. ¡Mua! Un rico besote para todos ustedes, para toda la semana, hombre. No se crean, mañana nos vemos. Mañana presentes de 3 a 5 de la tarde con horitas disponibles para todos ustedes. La Coqueta, Elizabeth Guillén. Vámonos, porque aquí nos espantan, hombre, con ese tema.

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0: vamos, pariente, saludazos.
1: ¡Aló!
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1: De las historias y relatos que se hicieron corridos, Impostores de la Unión, mi compa Leandro Ríos, se llama

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0: ¿Qué onda con mis amigos los alegres del barranco desde la perla tapatía pariente?
1: Saludos para toda la raza, oiga, aquí un gran saludo para todo el público. Y dice más o menos así, oiga, dice compa Luis R. Conríquez y dice...

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santoral del día de hoy celebramos a Santa Yolanda. Muchas felicidades a quienes lleven este nombre, festejen su cumpleaños o alguna fecha especial. De manera especial felicitamos al señor Modesto Galván, hoy que está celebrando su cumpleaños. La felicitación es de parte de sus sobrinos que lo quieren mucho y le desean se la pase feliz y contento hoy en su día. Para él y para todos ustedes, las mañanitas.

Exactamente, son las 12 del día con 6 minutos. Estamos comenzando la hora de lonche. Buen provecho a quienes estén comiendo. Enviamos el saludo para todos los patrocinadores de Radios HP. Yeah.

Comenzamos complaciéndolos con lo mejor de la música. Tenemos el saludo y la felicitación para el señor Modesto Galván, hoy que está celebrando su cumpleaños. La felicitación es por parte de sus sobrinos que lo quieren mucho y le desean se la pase feliz y contento hoy en su día.

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Continuamos complaciéndolos con lo mejor de la música. Gracias por estar en sintonía con nosotros. Un saludo para toda la raza de Santa Catarina que está sintonizando Radio Sanchepe. Por ahí para doña Ofelia Torres García.

Gracias por estar en sintonía con nosotros. Tenemos el saludo y la felicitación para el señor Modesto Galván, hoy que está celebrando su cumpleaños. La felicitación es por parte de sus sobrinos que lo quieren mucho y le desean se la pase feliz y contento hoy en su día.

Exactamente, son las 12 del día con 21 minutos. Seguimos en la hora de lonche complaciéndolos con lo mejor de la música. Gracias por sintonía con nosotros. Un saludo para toda la raza de Puerto de Martínez que está sintonizando Radio San Chepe, por ahí para Carlos González.

Seguimos complaciéndolos con lo mejor de la música. Tenemos el saludo y la felicitación para el señor Modesto Galván, hoy que está celebrando su cumpleaños. La felicitación es por parte de sus sobrinos que lo quieren mucho y le desean se la pase feliz y contento hoy en su día.

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Gracias por estar en sintonía con nosotros. Tenemos el saludo para la raza de aquí de San Chepe que está sintonizando la hora del lonche. Por ahí para Anaí Mata y Gegos Mata.

Continuamos complaciéndolos con lo mejor de la música. Tenemos el saludo y la felicitación para el señor Modesto Galván, hoy que está celebrando su cumpleaños. La felicitación es por parte de sus sobrinos que lo quieren mucho y le desean se la pase feliz y contento hoy en su día.

Gracias por estar en sintonía con nosotros. Enviamos el saludo para toda la raza de Coy, Arkansas, que está sintonizando Radio Sanchepe, por ahí para el gallo de Mississippi, que dice que hoy es lunes que ni las gallinas ponen. Nos están pidiendo el polvorete y con gusto los complacemos.

Exactamente, son las 12 del día con 38 minutos. Seguimos en la hora de loncha complaciéndolos con lo mejor de la música. Gracias por estar en sintonía con nosotros. Tenemos el saludo y la felicitación para el señor Modesto Galván, que hoy está celebrando su cumpleaños. La felicitación es por parte de sus sobrinos que lo quieren mucho y le desean se la pase feliz y contento hoy en su día. Nos están pidiendo Se murió de amor y con gusto los complacemos.

Continuamos complaciéndolos con lo mejor de la música. Gracias por estar en sintonía con nosotros. Bienvenido, un saludo para toda la raza de las Cataratas del Niágara que está sintonizando Radio San Chepe, ahí para Hugo Boss.

Gracias por estar en sintonía con nosotros. Tenemos el saludo y la felicitación para el señor Modesto Galván, que hoy está celebrando su cumpleaños. La felicitación es por parte de La Tóxica, que le desea que cumpla muchísimos años más. Nos está pidiendo motivos con Banda Macho y con gusto los complacemos.

Seguimos complaciéndolos con lo mejor de la música. Enviamos el saludo para toda la raza de la Unión Americana que está sintonizando Radio Sanchepe. Por ahí para Osvaldo Miranda y toda la clica WR. El saludo es de parte de Rooster Martínez.

Exactamente, son las 12 del día con 51 minutos. Seguimos en la hora de lonche complaciéndolos con lo mejor de la música. Gracias por estar en sintonía con nosotros. Vemos el saludo para toda la raza que radica en la Unión Americana y también para la raza de Santa Catarina, especial para doña Ofelia Torres García. Nos están pidiendo la niña del teléfono con los Pumas del Norte y con gusto los complacemos.

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Gracias por estar en sintonía con nosotros. Tenemos el saludo y la felicitación para el señor Modesto Galván, hoy que está celebrando su cumpleaños. La felicitación es por parte de sus sobrinos que lo quieren mucho y le desean se la pase feliz y contento hoy en su día.

0: Gracias por estar en sintonía con nosotros. Tenemos el saludo para toda la raza de la Unión Americana que está sintonizando Radio San Chepe, por ahí para la Clica WR, para Osvaldo Miranda, para Rooster Martínez. Nos están pidiendo La Costurera y con gusto los complacemos.
1: La Costurera. Ahí va pues, que la pidió el saludo para él. Está grabando, pariente, dice.

Exactamente, es la 1:03 p.m. Ya nos vamos. Gracias por haber estado en sintonía con nosotros en la hora de lonche. 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Yo le digo, a fin de cuentas, hay personas a las que siempre se les quema el arroz y juran que el problema es del caldero. Ya sabe, pórtese bien. Si toma, no maneje. Y si maneja, maneje con precaución, porque en casa alguien lo está esperando. Yo regreso este miércoles en punto de las 12 para que siga usted sintonizando la hora del lonche. Gracias y hasta la próxima.

0: Señor.
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2: Oli, oli, muy buenas tardes, mi racita. Saludos cordiales por ahí para toda la racita que ya se encuentra sintonizando Radio San Chepe. Muy buenas tardes, mi racita. Espero que por ahí estén teniendo una excelente tarde. Por acá los saluda Susi Morales, la China. Y mi racita, por acá vamos a andar acompañándolos de 3 de la tarde a 5 de la tarde. Por acá con 2 horitas totalmente libres y disponibles, mi racita, por ahí, por si usted gusta y quiere patrocinar, pues por ahí ya se la sabe, vaya mandando mensajito por acá al número en cabina. Saludos cordiales, mi racita, y pues por acá de nueva cuenta correteando la chuleta desde la bonita localidad de San José del Tapanco, mi racita, por acá de Río Verde, San Luis Potosí, transmitiendo por acá para MyTuner Radio México y por ahí para Radio San Chepe en vía Facebook. Muy buenas tardes, mi racita, y pues por acá nos vamos a ir con el favor de Dios y pues vamos a iniciar esta programación con este temita que por acá estaremos echando por ahí para que toda la racita se vaya reportando, nos vaya mandando mensajito y pues por ahí solicite el temita que más le guste. Lo saluda Susi Morales, la China, mi racita, y nos vamos a ir con esto que dice: ¿Pa' qué son pasiones? De los Players. Ay, saluditos cordiales para toda la racita y pues por acá lo saluda la China. Vámonos con esto, mi racita. Ay, saluditos. Feliz lunesito, 15 de junio. Feliz inicio de semana, mi racita. Y vámonos por acá con esto. Ay, saludos para la racita que...

Continuamos por acá con más temitas, saluditos cordiales por ahí para toda la racita que nos sigue sintonizando por acá por Radio San Chepe. Saluditos cordiales por ahí para todos ustedes, mi racita por acá. Me presento, Susy Morales, la China por acá, acompañándolos en esta tardecita. Ay, saluditos cordiales, mi racita, y nos vamos a ir con algo de Vicente Fernández, mi racita. Y son por acá las mañanitas y se las vamos a mandar por acá con mucho cariño para el buen amigo, por acá para el patrón. Y patrocinador Modesto Galván, que por ahí está de manteles largos. Ay, saluditos, don Modesto. Y pues, los mejores deseos por acá de parte de la China.

Continuamos por acá con más temitas. Saludos cordiales por ahí para toda la racita que nos sigue sintonizando por Radio San Chepe. Saluditos cordiales por ahí para toda la racita que ya anda en la mera chinga. Ay, saluditos. Y por acá nos vamos a ir con algo de la dinastía, mi racita, que dice...

Continuamos por acá con más temitas. Saludos cordiales por ahí para toda la racita que está en sintonía de Radio San Chepe. Mi racita, por acá tenemos barrita libre y tenemos también por acá orejitas disponibles, mi racita. Por ahí, por si usted gusta y quiere, ya se la sabe, vaya mandando mensajito. Continuamos por acá con más temitas y dice Alex, buenas tardes, China. Saludos para el Rugar Guillén, ahí para el cuñado, Iván Miranda, ahí para Rigo Paredes, que andamos en chinga con la canción.

de ese perro que ladra mucho de los inquietos. Va que va, mi racita, ahorita se le echamos. Por acá teníamos otro temita bien enfilado y dice por acá, saluditos para el buen amigo Hugo Boss. Hasta las cataratas de Niágara y nos vamos a ir.

por acá con más temitas. Ay, saluditos para toda la racita. Y continuamos por acá con este saludito que por acá nos están mandando estos muchachos. Dice: buenas tardes, China. Saludos por ahí para el Rugar Guillén. Ay, para el cuñado Iván Miranda. Para Rigo Paredes, que andamos en pura chinga con la canción de ese perro que ladra mucho, de los inquietos. Pues vámonos con esto, mi racita. Y dice: perro desgraciado.

Continuamos por acá con más temitas. Saludos cordiales por ahí para toda la racita que nos sigue sintonizando por acá por Radio San Chepe. Continuamos con más temitas, mi racita. Y por acá con más saluditos para que toda la racita se vaya reportando. Nos vamos a ir con algo que dice... Bola de borrachos. Ay, saluditos para toda la racita que ya anda vaciando botes. Ay, saludos para el buen amigo Hugo Boss hasta las cataratas del Niágara. Saluditos y continuamos con esta rolita.

Continuamos por acá con más temitas. Saludos cordiales por ahí para toda la racita que nos sigue sintonizando por acá por Radio San Chepe. Nos vamos a ir con más temitas, mi racita, por ahí para que se vaya reportando. Tenemos por acá barrita libre. Ay, para que vaya solicitando el temita que más le guste. Y nos vamos a ir con algo de los

Continuamos por acá con más temitas. Saludos cordiales por ahí para toda la racita que nos sigue sintonizando por Radio San Chepe. Continuamos con más temitas, mi racita, y tenemos por acá barrita libre. Ay, para que se vaya reportando, vaya mandando mensajito. Y pues, usted ya sabe, mi racita, por acá lo seguimos complaciendo. Nos vamos a ir con esto.

Continuamos por acá con más temitas. Saludos cordiales por ahí para toda la racita que nos sigue sintonizando. Ay, saluditos cordiales para el buen Beto Hernández. Saluditos por ahí para la racita de Rosenberg, Texas. Continuamos por acá con más temitas. Saludos cordiales por ahí para el buen amigo Alex. Por ahí para la racita de la clica del doble R. Continuamos con más temitas, mi racita. Y nos vamos a ir con esto del cártel de Nuevo León que dice... Pajarillo...

Continuamos por acá con más temitas. Saludos cordiales por ahí para toda la racita que nos sigue sintonizando por acá por Radio San Chepe. Continuamos con más temitas, mi racita. Saludos cordiales. Por acá los saluda la China. Y continuamos con Barrita Libre. Ay, para que se vaya reportando el número en cabina. 487-127-5046. Ay, saluditos cordiales, mi racita. Y nos vamos a ir con algo de Chalino Sánchez que dice...

Continuamos por acá con más temitas. Saludos cordiales por ahí para toda la racita que nos sigue sintonizando por Radio San Chepe. Nos vamos a ir con algo de los Cardenales y de los Invasores, mi racita. Y dice, ¿para qué nos

toda la racita que nos sigue sintonizando por acá por Radio San Chepe. Continuamos por acá con más de mitas, mis racitas. Saludos cordiales por ahí para toda la racita que nos sigue sintonizando por la radio más perrona. Y dice, Susi, buenas tardes. ¿Será que me pueda complacer con la rola de Necesito Decírtelo de los Cardenales? ¡Ay, de la mochilita! ¡Claro que

Continuamos por acá con más temitas. Ay, saludos cordiales para toda la racita que nos sigue sintonizando por Radio San Chepe. Y dice por acá el buen amigo Junior Morales, Chinita, ponte la canción, la de Mi Fantasía con los Tigres del Norte. Ay, saludos para el mariachi y los muñecos de Mississippi. Ay, saluditos para los muñecos.

Continuamos por acá con más temitas. Saludos cordiales por ahí para toda la racita que nos sigue sintonizando por Radio San Chepe. Por acá dejamos ese temita por ahí para los amigos Junior Morache. Ay, perdón, ya se me trabó la lengua. Junior Morales, por acá también para el buen amigo el mariachi. Ay, también para los muñecos. Saluditos cordiales. Y por acá el buen amigo Hugo Boss nos estará patrocinando la siguiente horita, mi racita, por ahí con barrita libre. Ay, para que usted vaya enfilando las rolitas que quiera por acá solicitar. Ay, saluditos y muchísimas gracias por acá para el amigo Hugo Boss, hasta las cataratas de Niágara. Y dice por acá el buen amigo Beto Hernández. Ay, saludos, China. Ay, ¿me puede echar la ruleta con Vicente Fernández? Va, que va. Dice por acá la ruleta del amor.

Continuamos por acá con más temitas. Saludos cordiales por ahí para toda la racita que nos sigue sintonizando por acá por Radio San Chepe. Continuamos con más temitas. Mi racita, tenemos por acá barrita libre y nos vamos a ir con algo de los chacales de Pepe Tobar, que dice: Indita mía. Ay, saluditos. Ay, saque esas güeritas. No se vayan a calentar.

Continuamos por acá con más temitas. Saludos cordiales por ahí para toda la racita que se sigue reportando por acá por Radio Sanchepe. Dice por acá, saludos para la raza del refugio de El Cerro Blanco y puro Nuevo León. Ay, saludos para los amigos de El Paso, Texas, de parte por acá del buen amigo Rigoberto Coronado. Ay, saluditos. Y por acá le tenemos enfilado un temita. Saludos cordiales por ahí para toda esa racita que se sigue sintonizando por acá por Radio Sanchepe. Y nos vamos a ir con algo de los Tigres, mi racita, que dice agua salada.

Continuamos por acá con más temitas. Saludos cordiales por ahí para toda la racita que sigue en sintonía de Radio San Chepe. Saludos cordiales por acá para el buen amigo el Navito, por ahí para el Ángel Castro, para el Rugar. Por ahí también saludos para el Alejandro Castro, por ahí para toda la racita que ya salieron de chingarle y pues dicen por ahí que ya van a buscar las güeras. Ay, saluditos cordiales, mi racita, y por acá nos vamos a ir con una horita patrocinada por el buen amigo Hugo Boss, mi racita, por acá de 4 de la tarde a 5 de la tarde. Ay, saludos cordiales, y por acá el amigo Hugo Boss dice que se suelten la greña, que por ahí vayan pidiendo el temita que más le guste. Vamos a tener barrita libre. Nos vamos a ir con esto que dice mi cómplice. Ay, saluditos al amigo Hugo Boss, hasta las cataratas del Niágara. Y tómele esa güera, no se le vaya a calentar.

0: Continuamos por acá con más de
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0: Saludos cordiales por ahí para toda la racita que nos sigue sintonizando por Radio San Chepe. Saluditos cordiales por acá para el buen amigo Hugo Bosque, por acá nos está patrocinando esta ahorita. Y nos vamos a ir con este temita, mi racita, que por acá nos están solicitando. Y por acá con este saludito dice: hay saludos para la raza del refugio, Cerros Blancos y puro Nuevo León. Hay saludos también para los amigos del Paso, Texas, de parte por acá de Rigoberto Coronado. Hay saluditos y por acá le vamos a echar este temita.

Continuamos por acá con más temitas. Saludos cordiales por ahí para toda la racita que nos sigue sintonizando por Radio San Chepe. Por acá nos mandan un saludito y dice, por acá Marisol Navas, saludos Chin, Susi, aquí andamos trabajando nomás hoy, mañana y unos 50 años más. No, pues qué más nos queda, mi racita. Nacimos pobres, pero guapos. Por ahí dice, ay, le encargo una rolita del Conjunto Primavera. Adiós, amor. Pues nos vamos con esto, mi racita. Saluditos cordiales por acá para la compañera Marisol Nava. Hasta por ahí, hasta la tienda de Abarrotes Galván.

buscar caguamas. Ay, saluditos cordiales por ahí para el Navito. Y continuamos con más temitas. Dice China, saludos y le encargo una canción. Carro negro de vagón chicano. Ay, saluditos por acá para Aaron Rojas.

Saludos por acá con más temitas. Saludos cordiales por ahí para toda la racita. Saluditos por acá para el buen amigo Hugo Voz, que por acá nos está patrocinando esta ahorita, mi racita. Y continuamos con más temitas y saludos. Dice por acá, saludos para Alfonso Contreras, por acá para Lorenzo Contreras, Miguel Méndez y por ahí para el amigo Pedro y el amigo Israel. Dice por acá el buen amigo Rigoberto Colorado, por acá con la canción de Sangre de Gallo de los Huracanes. Va que va, mi racita, por acá le dejamos este temita. Saludos por ahí para Alfonso Contreras, Lorenzo Contreras, Miguel Méndez, por ahí para

Continuamos por acá con más temitas. Saludos cordiales por ahí para toda la racita que nos sigue sintonizando por Radio San Chepe. Continuamos por acá con más temitas. Saludos cordiales. Y dice por acá: hola, China, saludos en cabina. ¿Me puedes poner la canción de mi... una canción para mi coraje es con la canción de... ¿cómo te recuerdo? Va que va. Ay, saluditos cordiales para José Castro. Y nos vamos con este temita. Saludos cordiales por acá para el buen amigo Hugo Boss. Hasta las Cataratas del Niágara.

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Continuamos por acá con más temitas. Saludos cordiales por ahí para toda la racita que nos sigue sintonizando por Radio San Chepe. Y nos vamos a ir con algo de los Cardenales que dice que nadie sepa. Saludos cordiales por acá para el buen amigo Hugo Boss, hasta las Cataratas del Niágara. Saluditos cordiales, por acá los seguimos complaciendo, mi racita, por ahí para que se vaya reportando. Los saluda la China.

Continuamos por acá con más temitas. Saludos cordiales por ahí para toda la racita que nos sigue sintonizando. Y por acá, esta rolita nada más no quiso, mi racita. Ay, saluditos por ahí para todos ustedes. Y nos vamos a ir con esto de El Mojado de los Dos Carnales. Saluditos cordiales, mi racita. Y por acá continuamos con más temitas por ahí para que se vaya reportando. Saluditos cordiales por acá para el buen amigo Hugo Voss. Nos vamos a ir con esto que dice El Mojado

Continuamos por acá con más temitas, saludos cordiales por ahí para toda la racita que nos sigue sintonizando por Radio San Chepe. Nos vamos a ir con esto que dice, con ganas de amar. Ay, saluditos para toda la racita. Continuamos con más temitas.

Continuamos por acá con más temitas. Saludos cordiales por ahí para toda la racita que nos sigue sintonizando por Radio San Chepe. Saluditos cordiales por acá para toda la racita de la clica del doble R, por ahí para el Iván Miranda, por ahí para toda la racita que sigue sintonizando por acá Radio San Chepe. Y dice por acá China, mándale un saludo al Rooster Martínez por acá de parte de Alex Castro. Y nos vamos a ir con la canción del Mayate de los Alameños. Pero mi racito, usted ya se la sabe. Que el...

Continuamos por acá con más temitas. Saludos cordiales por ahí para toda la racita que nos sigue sintonizando por Radio San Chepe. Saludos cordiales por acá para el buen amigo Hugo Voz hasta las Cataratas del Niágara, que por acá nos está patrocinando esta ahorita. Y nos vamos a ir con ellos

Continuamos por acá con más temitas. Saludos cordiales por acá para el buen amigo Hugo Boss hasta las Cataratas del Niágara, que por acá nos está patrocinando esta bonita mi racita. Y nos vamos a ir con esto que dice Playa Sola, que por acá nos tienen enfilados el gallo blanco. Va que va.

Continuamos por acá con más temitas. Saludos cordiales por ahí para toda la racita que nos sigue sintonizando por Radio San Chepe. Continuamos con más temitas, mi racita, y por acá nos enfilan este temita y por acá lo tenemos ya bien enfiladito. Dice: hola China, saludos, ¿cómo está? Un saludo para los primeros perros de Houston y Sheridan. Por ahí con la canción de los fiscales del norte, el gallo blanco va, que va. Ay, saluditos cordiales para los primeros perros, por acá para el buen amigo Beto Sánchez, por ahí para Felipe Sánchez y toda la

Continuamos por acá con más temitas. Saludos cordiales por ahí para toda la racita que nos sigue sintonizando por acá por Radio San Chepe. Los saluda Susy Morales, la China, mi racita. Y por acá nos vamos a ir con este temita que el buen amigo Hugo Boss nos está solicitando. Dice, China, ¿me puedes poner la rolita de Difícil de Raúl Beltrán? Va que va, pues por acá le echamos.

saluditos para toda la racita y dice por acá, échale China, ¿cómo andas? Acá andamos con la bendición de Dios a toda madre, mi racita. Ay, saluditos y dice, aquí andamos en sintonía, saludos cordiales, pues por ahí saluditos cordiales para el buen amigo, el compa Dani. Ay, saluditos y nos vamos con eso de los dos carnales que dice el envidioso. Ay, saluditos.

temitas, saludos cordiales por ahí para toda la racita que nos sigue sintonizando por Radio San Chepe, 4:57 de la tarde, mi racita, y continuamos por acá con más temitas. Saludos cordiales por acá para el buen amigo Hugo Boss, que por acá nos está patrocinando esta ahorita, y por acá nos vamos a ir con esto, mi racita, que dice el primer tonto. Ya casi nos despedimos, mi racita.

Continuamos por acá con más temitas. Saludos cordiales por ahí para todos ustedes, mi racita. ¿Qué creen? Que el día de hoy yo ya me paso a retirar. Saluditos cordiales por ahí para todos ustedes, mi racita. Que tengan una excelente tardecita de lunes. Y pues nos vemos mañana en punto de las 8 de la mañana, me parece. Y pues saluditos cordiales, mi racita. Ya se la saben, por acá los saludo la China. Y nos vemos el día de mañana. Que tengan un excelente día. Saluditos y por ahí que Diosito me los bendiga y la suerte me los persiga. Saludos cordiales por acá para el buen amigo Modesto Galván, que está de manteles largos. Ay, saluditos. Y pues saluditos cordiales por acá para el buen amigo Hugo Boss, que por acá me estuvo patrocinando esta ahorita. Los dejo con este temita que dice: ni aquí ni allá. Ay, saluditos.

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Buenas tardes, mi raza, aquí con ustedes, su amigo servidor Luis Morales, acompañándolos de 5 a 7 de la tarde, mi raza. Por ahí primero ahorita patrocinada por Dragwell Remodeling, A&M en Cuyar, Kansas. Por ahí donde entra pura rolita de Hermanos Espinosa, dos de Tamaulipas y

Saludos para el amigazo Mandín Galván, ahí para el gallo de Mississippi, ahí para Austin Gonzalo, el Chapín, el Gatillero, por ahí para toda la raza, por ahí que está en sintonía de Radio Sanchepe. Por acá seguimos con más temitas, mi raza. Por acá nos llega algo de los dos de Tamaulipas, Gastando Verde. Saludos. Por acá nos dice, saludos ahí para Alfonso Contreras, Lorenzo Contreras, Miguel Méndez, ahí para el amigo Pedro y el amigo Israel. Ánimo, saludos.

Ánimo, saludos por ahí quedó este temazo, Gastando Verdes. Por acá seguimos con más temas, mi raza. Por acá nos llegan los dos de Tamaulipas. Esto se llama La Clica. Saludos.

Ahí queda ese temazo. Por acá seguimos con más temas. Por ahí en esto ahorita entra puro Alemi Busto, los dos de Tamaulipas. Y por ahí también los hermanos de Espinosa. Por ahí, ahora patrocinada por el buen amigo Martín Galván, radicando en Collar, Kansas. Por acá nos llega esto que se llama...

Un saludo para el Buki de Greenville, Mississippi. Por ahí de parte del amigo El Nabo, saludotes. Por ahí que ya anda pisteando, saludos, ánimo, saludos ahí para Iván Miranda, ahí para el WR, para Roster Martínez, ahí para el Piggy, Alejandro Castro, Rungas Guillén, por ahí para toda la raza por ahí de Mississippi que andan destapando cheve, ánimo, saludos ahí para el Niño de Oro.

Por acá seguimos con más temita, ni raza. Por acá nos llegan los hermanos Espinosa, Visión de Túnel. ¡Saludotes! No sé qué fue lo que... Ahí saludos hoy pasó la raza por allá para la raza de Houston, Texas. ¡Saludotes! Ahí va la raza de Rosenberg, Texas. Por ahí para el patrocinador, el amigo Mandín Galván. 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

Por aquí está ese temazo, por ahí ya son las 5:29. Por acá nos dice el amigo Alan Miranda. Salud, Wichey, para la clica de la doble R con la moneda de los hermanos Espinosa. Claro que sí. Ánimo, saludotes. Saludos ahí para el niño Dios.

seguimos con más temitas, mi raza. Por acá nos llega Lemibus 2. Esto se llama Guaraches de Araña. Ánimo, saludotes. Por allá son las 5:35. Échale saludos para el amigo Mandín Galván, por el patrocinador de esta ahorita. Saludotes.

0: Padre Jehová que estás en los cielos, bendícenos a cada uno de nosotros, Señor, más que nada el que escucha este álbum, Señor.
1: Bueno, saludos hoy para toda la raza por allá de la Unión Americana, por acá para la raza de San José del Tapanco, también saludotes.
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1: Acá nos llega esto que se llama 2911, hermanos Espinosa. Acá nos dice Juan Carlos, saludos desde Houston, Texas, que todavía andamos en chinga. Un saludo para el Fabi, el Cayo, el Carillo, el Dani, ahí con la de nariz diagramo, el puro Plazuela, saludos.

Eso es la RC. Ánimo, saludos. Ahí para el Dani, el Fabi, el Cadillo. Ahí para el Trivi. Alguno de los dos de Tamaulipas. Bien alterado, mi Wichi, que ya se ganchó la traila. Saludos. Ánimo.

Ahí quedó ese temazo. Saludote. Por acá nos dice el compadre Salomé Miranda. Por ahí saludos ahí para el Fabi y el Cadillo y la Tacha hasta Houston, Texas. Ahí con la del Malandrín. Saludotes. Saludos para toda la raza. Por ahí la siguiente ahorita está libre y disponible. Por ahí para si alguien gusta patrocinarle, estamos a la orden.

Por acá seguimos con más temas. Por ahí saludos para el amigo Beto Hernández. Saludos para la raza de Rosa Mertigas. Ahí para Nelson, Juan Pillo, el Chintés y el Loro de Nicaragua.